0: I ara, del treball Sentires de mi mateix, llegirem La mirada. Espero que s'agradi. El corazón herido proclama la mejor frase. Te quiero, me quiero, quiero. Y en el esvanecente lugar la brisa proclama un suspiro. Un hacer despierto saltando de rama en rama hasta enloquecer de feliz sustento. Proclama los cuatro vientos en un no hacer haciendo que la brillantez de tu mirada es mía, respondiendo, no puede ser desviada por un amanecer incierto. Aunque la sombra descansa el futuro en algodón protegido, solo con sus sentires encubiertos, sin desvelar ni cuándo, ni cómo, ni ritmo. Bendigo, bendices, bendice la soledad empapada del ser, sediento de la trascendencia, de realidad viviente, en vivaz mirada, la primera más grande después del silencio.
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I ara, una altra vegada, a poemes foráneos. D'entrada, que no sabeu, Gerardo Diego, álamo cerrado, cuando estoy a tu lado, ¿por qué callas? Tus labios apretados di que río interior de la tierra represan, que rocío roban volando y brillan, y batallas contra ti misma y tiemblas, y avasallas tu cauteloso amor y en desvarío le haces estremecer de escalofrío, amor amordazado en tus murallas. Toda eres tú, temblor de álamo verde, temblando estás, mi brisa te remuerde, raíz, tronco, ramas, hojas, flores, cielo, y se te asoman lágrimas de savia y te rezuman éxtasis de labia y te lastiman pájaros sin vuelo. I ara canviem de terç. Del Walt Whitman, Hojas de hierba. El pato salvaje guía su bandada por la fría noche. Yakonk, dice, y me suena como una invitación. Los necios pueden pensar que no tiene sentido, pero yo le escucho atentamente y descubro su propósito y lugar allá arriba en el cielo de noviembre. El alce del norte de afilados cascos, el gato en el alféizar, el carbonero, el perro de la pradera, las crías de la cerda que gruñe mientras le tiran de las tetas, y la pollada de la pava y la pava con las amplas entreabiertas. Veo en ellas y en mí la misma ley.

us deixo un poema del poeta barceloní Toni Barnils. Te doy permiso a caminar a mi lado si me permites cargar tu equipaje. Te doy permiso a aprender de mí si me enseñas todo lo que sabes. Te doy permiso a crecer juntos, porque solo así seremos cómplices. Te doy permiso para ver mis cicatrices, si puedo curar todas tus heridas. Te doy permiso a llorar de tristeza, si tus lágrimas recorren mis mejillas. Te doy permiso a sentirte plena, porque solo así quiero estar en ti. Te doy permiso a buscar mis defectos, si puedo apropiarme de los tuyos. Te doy permiso a fluir en mi vida, si vamos a compartir el mismo aire. Te doy permiso a tocar mi mano, porque yo ya no puedo soltar la tuya. Te doy permiso a sincerar mis ojos, si vas a guardar mi fe en tu mirada. Te doy permiso a respetar el silencio, si mi voz duerme entre tus palabras. Te doy permiso a no pedir permiso, porque solo así el amor es completo.

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Evidentment, es veu una gran muntanya amb el sol sortint, un ésser petitet a dalt, aixecant els braços, i això és el que m'ha inspirat. Des de lo alto, percibo las distancias, los disimulos, lo que parece lo que no es, y lo que es cierto a prueba de trampas. Me veo pequeño, pero por encima de nieblas y falacias, iluminado por un sol que aparece elevado y firme, intocable. Rojo, azul, naranja y amarillo rebotan en el fondo mientras nubes algodonosas pasean. Caer o no caer, he ahí el desafío noble, el que distingue al poderoso de verdad del que no lo es tanto, destinado a gris y pardo y difuminado entre la gente de a pie.

Esta casa de campaña sita a la orilla del mar, por su frente vio pasar el primer carril de España. 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Això es pot llegir, que encara queda constància, en una inscripció sobre rajoles que es pot llegir encara avui a la façana d'una masia situada prop de l'obra portentosa, a Montgat.

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4: La Televisió Espanyola ha sido durante muchos años, fue durante muchos años la casa de la música, y ahora queremos volver a revivir ese concepto de verdad, ofreciendo muchos programas musicales de todo tipo. Cuando hablamos de música es hacer llegar la música a los creadores musicales de nuestro país en todos los géneros, y la lírica es uno de esos géneros. Y la lírica no tiene por qué ser un tipo de música elitista, creemos que es un tipo de música que puede llegar a todo el mundo, y nos hemos arriesgado en el sentido de lanzarnos con este talent musical de ópera que Jazz Music nos había ofrecido en varias ocasiones, y ahora creíamos que era el momento. En este momento que queremos realmente potenciar la Casa de la Música, Radio, Televisión, la Casa de la Música, pues lanzarnos con estos 4 programas especiales en Navidad, porque es una época que las familias se reúnen más en casa. Este es un programa para ver en familia, porque no solo va de lírica o de ópera, va también de cómo las personas luchan por conseguir sus sueños, ¿no? Y el esfuerzo que supone siempre conseguir algo y formarte en algo. Y es un tipo de enseñanza que también queremos hacer llegar a nuestros jóvenes, a nuestros públicos, que las cosas se pueden conseguir, pero que te has de formar, que has de luchar por tus sueños. Y con estos presentadores tan maravillosos que tenemos, que son muy cálidos, con esos concursantes que los habéis podido escuchar, yo creo que vamos a ofrecer un buen programa, un programa muy de servicio público y un programa de calidad, como siempre trabaja el Jazz Music, con muchísima calidad, que espero que guste y que la gente pueda reunirse estas Navidades y verlo en familia.
5: Decíamos antes, Inés, que el plató también acompaña, ¿no?, al contenido del programa, un plató pensado específicamente para Aria.
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6: Todo tiene un porqué, porque esto no deja de ser un programa de televisión, aunque estemos hablando de ópera. Esto es un programa de televisión, es un talent show de televisión, y hay una mecánica y hay unas cosas que nosotros tenemos que respetar, porque es un formato que ya nos viene hecho de la televisión pública holandesa, que llevan ya 3 ediciones. Y allí tenemos el jurado, en este palco de aquí está el jurado secreto, en esta puerta de aquí será cuando nosotros conozcamos a los cantantes por primera vez, aquí tenemos la orquesta, o sea, hay muchísimos rinconcitos que están a favor del espectáculo que vamos a ofrecer, rinconcitos muy bonitos, claro.
5: ¿Eso del jurado secreto?
6: Eso es un... A ver... Allí tenemos el parte del jurado que ya conocemos, que después los vas a presentar, pero en el formato existe la figura del jurado secreto, que el jurado secreto es el que decide al final de cada noche quién de los que están nominados se queda y quién se va. El jurado secreto actúa un poco como el fantasma de la ópera, que nadie sabe quién es, pero yo os quiero asegurar que es alguien súper top, top, top, top del mundo de la ópera. alguien que está jugando en las ligas mayores. Este alguien que está jugando en las ligas mayores, que ni los concursantes ni nadie sabe quién es, lo ve todo desde ahí. Lo ve todo desde ahí y al final decide quién se queda y quién se va. Y este jurado secreto, en la última gala, en la final, vamos a conocer quién es y vamos a rogarle, pedirle y nos vamos a arrodillar todos para que cante, porque evidentemente también tenemos.
5: Pistas.
6: Podemos empezar a abrir ya quién puede ser, quién no puede ser. Os digo que juegan las ligas mayores.
0: I això ens va dir el Tinet, que jugava a les lligues majors, no? A veure qui serà. I ens explica també una mica la mecànica del reality, del concurs d'àrea.
6: Nosotros hemos hecho un casting. Entendemos que hacer un casting en televisión para gente que se dedica a la ópera, estos son unos valientes, porque normalmente el mundo de la ópera y la tele no se mezclan. Es como el aceite y el agua. Es decir, que la gente del mundo de la cosa clásica, cuando oyen tele, salen huyendo. Los espectadores de tele, cuando oyen ópera, espero que no salgan viendo también, porque el programa está muy bien. Pero sí es verdad, convocamos el casting y ellos no sabían un poco dónde se iban a meter. Recibimos más de 200 personas serias, cualificadas, con currículum, hicimos un casting y escogimos a ellos 10. Y dirás, ¿por qué los hemos escogido a ellos? Porque nosotros queremos, y queremos, tanto el músico como el español, que este programa sirva. Porque cada uno de ellos está en un momento distinto de sus carreras. Hay gente que está justo empezando y tener esta ventana le va a venir muy bien. Gente que a lo mejor lo dejó un poco aparcado y el hecho de salir ahora en televisión le va a hacer retomar con más fuerza su carrera. Gente que ha tenido algún altibajo y que esto le va a venir bien. Gente que ha tenido que cambiar de país. Tú tenías tu carrera medio hecha en tu país, has tenido que salir de tu país y ahora estás aquí intentándote abrir camino. O sea, yo creo que aparte de grandes voces, detrás de cada uno de ellos, también hay una historia que contar. No son historias dramáticas, pero por ejemplo, gente, como decía Ana, que para formarse tiene que dejar España.
0: I tots aquí t'anem a conèixer una miqueta millor els concursants d'àrea.
7: Soy Asilma Saud, soy soprano lírica de Siria. Como mujer árabe cantante lírica, yo quiero romper los estereotipos de la imagen de la mujer árabe en general. Mi ciudad, Sueda, está cerrada sin corredores humanitarios. Este verano estaba atrapada en el sótano con mi familia y estoy agradecida que estamos vivos.
8: Soy Carmen Bosó, soy soprano ligera y mi propósito en el programa es disfrutar, aprender y vivir esta experiencia. De pequeña, mis gustos musicales no eran tan cercanos a la ópera. De hecho, me gustaba mucho Marisol, Joselito, y es por estos por los que me empecé a cantar.
9: Soy Esaú, soy tenor, y mi sueño es ser cantante lírico y poder ganarme la vida con esto. A la gente le sorprende que sea cantante de ópera porque soy un chico joven con gusto de chico joven. Me gusta mucho, por ejemplo, ir al gimnasio, tocar el piano, la guitarra.
10: Mi nombre es Merlin Cruz Acosta, soy cantante lírica, mezzo-soprano y soy de La Habana, Cuba. Yo en realidad no tengo un sitio para ensayar como tal, me busqué un sitio alternativo, que es el gimnasio.
11: Me llamo Ginés, soy contratenor y tengo una voz que la gente no se espera. Desde pequeño a mí me encanta la música, en concreto las divas, rollo Celine Dion, Whitney Houston, siempre estaba intentando imitarla.
12: Me llamo Marina Cuesta y soy soprano lírico ligera. Mi sueño sería viajar por todas partes haciendo todo tipo de personajes. Yo hago muchísimo deporte, hago taekwondo, dar patadas, los puñetazos, todo, la defensa personal también, me gusta muchísimo.
13: Me llamo Guillén, soy barítono y mi objetivo es construir una gran carrera aquí en España. Desde hace un año y medio tengo la afición de pintar, pinto al óleo, y esto me permite desconectar de mis obligaciones. Me gusta mucho pintar barcas y me gusta también pintar naturaleza porque me gusta mucho estar conectado con la naturaleza.
14: Mi nombre es Claudia, soy soprano lírico ligera y la música ha sido mi salvación. A día de hoy me dedico a cantar en restaurantes, en hoteles, con mi show, que me ha ayudado a acercar la música a cualquier tipo de público.
15: Soy Jorge, soy bajo y vengo a demostrar que la ópera no es solo para gente mayor. Para mí lo más importante en la vida, pues es mi familia. Y a pesar de que están lejos, siempre me han ido apoyando, gracias a la tecnología, a las videollamadas, y siempre puedes estar más en contacto con él.
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0: 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Brian Giné és divulgador, també és creador de contenido, també és un infatigable divulgador del tema del bullying, sobre todo, que desde aquí pues lo seguimos mucho. Y también tendremos con nosotros a Juan Chiesa, él conduce en la televisión argentina El Espectador del Cine que Viene, por Canal A, el canal de arte y espectáculos del grupo Clarín, y vamos a presentarlos ya, que los tenemos preparados. ¿Cómo estáis? Bienvenidos, Brian, Juan.
1: ¿Qué tal? Hola, Brian, hola, Joan. Acá estamos.
0: Oíme, antes que nada, gracias por atender los micrófonos de la Xarxa, el programa de La Caja Tonta, en la que cabe un poco pues todo, y sobre todo el mundo de la televisión, la comunicación. Y esta semana no podíamos hablar de otra cosa que no fuera pues Stranger Things, esta serie que ha marcado tendencia, que ha marcado historia en el mundo de la televisión, no solo en España, sino en el mundo, y que muchos países pues se han vuelto locos con el fenómeno. Me gustaría empezar con una pregunta. ¿Cómo empezasteis a ver Stranger Things? ¿Cuándo empezasteis? Cuando queráis, adelante. ¿Quién empieza?
1: En mi caso es una cuestión profesional, presento los estrenos, entonces me obligadamente, eso no implica que vea todas las series, pero sí siempre el capítulo lanzamiento, ¿sí? Así que, y con la primera referencia al cine de los 80, que en el caso, por lo menos la que yo percibí, porque estaba distraído en ese momento, no esperaba encontrarme con tantas citas al cine de mi infancia, ahí ya dije, acá hay un juego, dije, ¿no? Entendí que había un juego que no tenía que ver con el argumento de la serie, sino que tenía que ver con construir un collage, con personajes, con escenas, y lo que más me llamaba la atención es que tal vez, de manera bastante original, se retomaban los mismos encuadres, los mismos planos, los mismos movimientos de cámara, ¿no? Y eso era bastante singular, digamos, ¿no?
0: Sin duda. ¿Y Brian?
2: Bueno, yo en mi caso es que, claro, estamos hablando de que hace 10 años del estreno de la primera temporada, o sea, esto fue en 2016, justamente coincide con los años que tenía por entonces, 16 años, y la verdad es que en mi caso fue haciendo zapping. Recuerdo ver la serie, como decía, ¿no? El estreno, ¿no? Que tampoco fue, recuerdo que no fue una temporada como muy épica en sentido de muy bien acogida, fue una temporada que hicieron sin más porque pensaban que se iba a quedar ahí, ¿no? Una de tantas series que se quedan en la cartera de Netflix, y realmente no me acabó de enganchar la primera temporada, así que es cierto que había matices que me llamaban la atención, pero no era eso que decir, bueno, pues a lo mejor sale de aquí un año o dos y ya no la vuelvo a ver. Y sí que es cierto que la recuerdo pues así un poco como muy pasajera, ¿no? Pero mira, finalmente fue lo contrario, me enganchó a tope.
1: Sí, sí, tu presentación, Joan, también yo la pondría en duda, ¿no? Porque en general los clásicos se demuestran con el tiempo, ¿no? Esto de ha marcado historia, o sea, evidentemente es un fenómeno.
0: Es un fenómeno,
1: eso
0: sí.
1: Sin duda. Pero mira, había un gran teórico de la comunicación, McLuhan, que decía que en este tiempo todos tendríamos un minuto de fama. Probablemente estamos en ese minuto de fama de Stranger Things y no sé. Y
0: estamos en el pico,
1: Dutton,
0: ¿no? En ese pico.
1: Claro, pero es probable que en poco tiempo el pico se vuelva un valle profundo, digamos, es decir, entre en una zona oscura, digamos, ¿no? Para transformarse en un clásico, un cuento necesita cuestiones más interesantes, ¿no? Uh-huh. Es una humilde opinión.
0: No, por favor.
1: Te diría el caso para mí más significativo de los 80 en términos de que se constituyó en un clásico como Back to the Future, Volver al Futuro.
0: Sí.
1: La trama secundaria Es una tragedia griega, porque en realidad estamos hablando de una madre que quiere tener relaciones sexuales con su hijo, ¿no? Y entonces, claro, cuando una trama vuelve a plantear esas cuestiones tan profundas que hacen a la condición humana y nos deja en claro que hay un tótem que establece, que organiza todas las sociedades, que es hay una sola prohibición que organiza todas las sociedades, que es esa de establecer relaciones sexuales entre padres e hijos, digamos, tiene más chances un cuento entretenido, digamos, de
0: Sí.
1: transformarse en un clásico.
0: ¿Qué es lo que tiene Stranger Things que ha hecho que sea un fenómeno para vosotros?
2: Yo creo que es la magia en conectar diferentes edades con, sobre todo con el juego, ¿no? De la nostalgia. Estamos hablando de una serie que habla de los 80, que creo que hablo desde mi punto de vista, persona que tiene 26 años, que a los 80 no estaba ni pensado en mi padre, pero esa forma de vivir, esa simplicidad y esas formas de conectar, creo que han enganchado muy bien con una juventud actual y también con el recuerdo de muchos de aquella época en las que vivieron, ¿no? Y seguro que recuerdan esa magia también del cine americano ochentero, con el look de películas como, por ejemplo, pues Eduardo Manos Tijeras, entre otras, ¿no? Que fueron, pues como comentaba, ¿no? Grandes éxitos y que sí, tienen muchas similitudes en cuestión. También creo que hicieron un trabajo de casting impecable en cuanto a los actores y supieron al menos adaptar muy bien el guión. Sí que es cierto que quizás a mí, esto supongo que hablaremos ahora, pero el final
0: Sí.
2: no ha sido lo que esperaba, o al menos no como se ha planteado, pero creo que han hecho un muy buen producto con lo poco que tenían.
1: Sí, sobre el éxito, acá estamos, tiene la misma lógica de tu producción. Yo tengo 57 años, ¿cuántos dijo Brian? 27, digamos, y estoy
2: 26, sí,
1: acá,
2: 26, 27.
1: 26, ¿no? Acá estamos las dos generaciones unidas en torno a un mismo producto, es decir, una estrategia narrativa que retoma cuestiones de los 80, pero que en términos de estructura narrativa es muy contemporánea. Ahí se me haría un poquito más complicado, si querés explicártelo, pero lo podría comparar, no sé, ¿viste? Con el uso de una olla para hervir agua, ¿no? Cuando hervimos agua en una olla con una hornalla de gas, todo el proceso es transparente, el gas, la olla, el agua, se hace vapor, podemos comprenderlo. Pero hoy este celular o la computadora o la red que nos está uniendo es un proceso de tecnología opaca, con lo cual la serie Stranger Things transforma el argumento, los argumentos, los silogismos tecnológicos por los cuales los protagonistas resuelven las cuestiones, tienen una estética lógica, pero no son lógicos, tienen una lógica rota. Si yo te desgrabara la frase de esos monólogos donde ellos explican el plan, verías que está llena de baches. En cambio, en Volver al Futuro no había ningún bache. Todos sabíamos, había que tener uranio enriquecido, el auto tenía que llegar a tal velocidad o podía caer un rayo, pero si no estaba en tal velocidad, el auto no viajaba. En cambio, acá hay una simulación de explicación que en realidad nunca entendemos. Y eso es bien contemporáneo, las tecnologías opacas, esos procesos llenos de baches, donde ni hablar de la política, ¿no? O sea, personajes que, ¿no? que saltan de un estado al otro como con un bache, ¿no? Sí, ¿se entiende? No sé si se entiende el ejemplo,
0: Sí,
1: pero
0: sí,
1: el
0: sí.
1: relato contemporáneo es un relato mucho más fragmentado,
0: Más
1: ¿no?
0: distinto,
1: Y
0: sí.
1: en cambio el relato de los 80 era un relato todavía tenía una lógica más positivista y muy apelada a la tecnología transparente, entonces la gente demandaba una lógica interna del argumento que ya no demanda.
0: Correcto. Hablemos del final, de este final de Stranger Things tan comentado, que ha salido todo lo del Conformity Gate, que ha sido una cosa que ha sobrepasado, yo creo, al fenómeno. Yo creo que los hermanos Duffer, esto, yo no sé si se lo esperaban o no. Primero de todo, antes de hablar de Conformity Gate y todo esto, ¿vosotros estáis de acuerdo con el final que se le ha dado a Stranger Things?
1: No sé, Brian, me gustaría escuchar qué dice Brian, porque a mí, en general, en mi profesión de crítico analista de cine, nunca hablamos de los finales, así que es como, me cuesta mucho hablar de
0: A
1: los
0: ver,
1: finales.
0: bueno, más o menos, más o
1: No,
0: menos.
1: no, sí, pero a ver, Brian, ¿qué opinas sobre el final?
2: Pues
1: ¿Estás de
2: mira,
1: acuerdo con el...
2: creo que, o sea, el final es bueno en cuanto al contenido que han dado. Evidentemente hay muchos fallos y hay muchos huecos de guión que no se han explicado, no se han argumentado. Yo aquí no sé si es por tema político de la plataforma, porque primero vimos que tenían una duración los capítulos, luego finalmente ha sido en otra. Ese recurso, esos recortes de contenido hacen que se pierda mucha información luego en postproducción. Pero en cuanto al final, creo que muchas personas, yo me incluyo, estábamos esperando durante mucho tiempo un final épico en cuanto a magnífico y todo a lo grande, que lo ha sido, pero creo que hemos estado viendo 4 temporadas con X información y cuando hemos querido ver toda esa información en un final, por ejemplo, Demogorgons, todo el miedo que se vio en las primeras temporadas de que no podían entrar, o si entraban dentro del mundo al revés, tenían que entrar protegidos, y de repente aquí entraba todo Dios y no pasaba absolutamente nada. Un desierto absoluto, no sé, faltaban, creo, muchos ítems como para poder ver un final épico. Hemos tenido un final que para muchos es abierto, para nosotros es cerrado, pero creo que si vamos a la perfección, falta información.
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0: I ara del treball Sentires de mi mateix llegirem La mirada. Espero que s'agradi. El corazón herido proclama la mejor frase: te quiero, me quiero, quiero. Y en el esvanecente lugar la brisa proclama un suspiro, un hacer despierto saltando de rama en rama hasta enloquecer de feliz sustento. Proclama los cuatro vientos en un no hacer haciendo que la brillantez de tu mirada es mía, respondiendo, no puede ser desviada por un amanecer incierto. Aunque la sombra descansa el futuro en algodón protegido, solo con sus sentires encubiertos, sin desvelar ni cuándo, ni cómo, ni ritmo. Bendigo, bendices, bendice la soledad empapada del ser, sediento de la trascendencia, de realidad viviente, en vivaz mirada, la primera más grande después del silencio.
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D'entrada, a què no sabeu? Gerardo Diego. Álamo cerrado. Cuando estoy a tu lado, ¿por qué callas? Tus labios apretados di que el río interior de la tierra presan, que el rocío roban volando y brillan, y batallas contra ti misma y tiemblas, y avasallas tu cauteloso amor y en desvarío le haces estremecer de escalofrío, amor amordazado en tus murallas. Toda eres tú, temblor de álamo verde, temblando estás, mi brisa te remuerde, raíz, tronco, ramas, hojas, flores, cielo, y se te asoman lágrimas de savia y te rezuman éxtasis de labia y te lastiman pájaros sin vuelo. Y ahora cambiem de terç. Del Walt Whitman, Hojas de hierba. El pato salvaje guía su bandada por la fría noche. Yakonk, dice, y me suena como una invitación. Los necios pueden pensar que no tiene sentido, pero yo le escucho atentamente y descubro su propósito y lugar allá arriba en el cielo de noviembre. El alce del norte de afilados cascos, el gato en el alféizar, el carbonero, el perro de la pradera, las crías de la cerda que gruñe mientras le tiran de las tetas, y la pollada de la pava y la pava con las amplas entreabiertas. Veo en ellas y en mí la misma ley antigua. La presión de mi pie sobre la tierra despierta mil afectos que desprecian mi mayor esfuerzo por describirlos. Estoy enamorado de todo lo que crece al aire libre, de los hombres que viven junto al ganado o gustan del océano y de los bosques.

recorre mis mejillas. Te doy permiso a sentirte plena, porque solo así quiero estar en ti. Te doy permiso a buscar mis defectos, si puedo apropiarme de los tuyos. Te doy permiso a fluir en mi vida, si vamos a compartir el mismo aire. Te doy permiso a tocar mi mano, porque yo ya no puedo soltar la tuya. Te doy permiso a sincerar mis ojos, si vas a guardar mi fe en tu mirada. Te doy permiso a respetar el silencio, si mi voz duerme entre tus palabras. Te doy permiso a no pedir permiso, porque solo así el amor es completo.

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Evidentment, es veu una gran muntanya amb el sol sortint, un ésser petitet a dalt, aixecant els braços, i això és el que m'ha inspirat. Des de lo alto percibo las distancias, los disimulos, lo que parece lo que no es, y lo que es cierto a prueba de trampas. Me veo pequeño, pero por encima de nieblas y falacias, iluminado por un sol que aparece elevado y firme, intocable. Rojo, azul, naranja y amarillo rebotan en el fondo mientras nubes algodonosas pasean. Caer o no caer, he ahí el desafío noble, el que distingue al poderoso de verdad del que no lo es tanto, destinado a gris y pardo y difuminado entre la gente de a pie.

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1: Esta es la sorprendente historia de Juanita Banana. 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

0: escribir este libro? ¿Hubo un hecho o una imagen concreta que te hizo decir, tengo que hablar de ello?
1: Bueno, esto, como vosotros sabéis, yo vengo de este mal llamado mundo del misterio. Uh-huh. Y yo estaba ahí un poco en todo el tema de las conspiraciones, ¿no? Entonces yo, bueno, tengo una amplia trayectoria de podcast y estos temas, ¿no? Y yo pensaba que sabía cómo funcionaba el mundo. Yo sabía todo lo que había hecho la CIA, el CNI, el FBI, etcétera, etcétera. Hasta que en una colaboración que salió con Iker Jiménez, resultó, bueno, prácticamente que se habló de un antiguo libro. No sé si queréis, estamos en vivo, ¿no? ¿Sigo?
0: Sí.
1: Y estamos en un... se habló de un antiguo libro que se llamaba La desaparición de la infancia, un libro prácticamente único en su género. Después yo, que he investigado bastante, os puedo decir que en todo Occidente en unos 40 años apenas hay 4 o 5 libros que tratan este tema. El mío es el último, yo creo. Y aquel libro, La desaparición de la infancia, de Neil Postman, de un sociólogo, un profesor de sociología de la Universidad de Nueva York, pues me puso un poco sobre la pista, ¿no? ¿Qué es lo que estaba pasando con los niños? Y nada, yo, según tuve conocimiento, fui a ese libro, lo leí con avidez, y lo que me di cuenta que era, claro, el libro tenía en aquel momento 35 años aproximadamente, y me di cuenta que lo que estaba pasando en la realidad era un juego de niños con lo que denunciaba Postman en 1982. Pues y sí. La pregunta, ¿por qué este tema no se divulga? Vosotros conocéis perfectamente el mundo editorial, uh-huh. Sabéis que a veces hay centenas, incluso miles de libros del mismo tema, de la misma temática, del mismo género, y en cambio, en este tema, la infancia, porque han cambiado los niños de una forma sistemática, ¿no? Cómo se construye su mente, cómo se les manipula, cómo se está construyendo la forma de ser niño, es un tema que no se toca y bueno, yo pensé que eso era una cuestión que la gente tenía que saber.
0: Perfecto.
2: Muy bien, pues seguimos. Qué divertido está siendo este programa.
0: Bueno, no pasa nada en el
2: sí,
0: directo.
2: Sí, me encanta.
0: O sea, si estuviera grabado no pasaría,
2: exacto,
0: ¿no?
2: Exacto.
0: Por tanto...
2: Bueno, al menos es como PortAventura, ¿no? Vale, han visto así un poco de movimiento.
0: Tira para adelante.
2: Vamos para allá, vamos.
0: Venga.
2: Bueno, Miguel Ángel, has elaborado este libro, es fruto de un estudio que plasmas en el libro, ¿no? Desde 1980 hasta 2020, que se centra, pues, básicamente en España, ¿no? ¿De qué trata ese estudio y cuál era el objetivo?
1: Ese libro establece una serie de variables, una serie de rasgos para explicar cómo ha cambiado la infancia.
2: Ajá.
1: Porque, claro, esto es una cosa que yo veo que está como muy en el aire, ¿no? Cuando tú hablas con mucha gente, especialmente si son padres, profesores, a veces psicólogos, es un tema como recurrente. Es que los niños de ahora no son como fuimos nosotros, son muy diferentes, tienen esas actitudes diferentes. Entonces, un estudio de sociología determina una serie de variables y a partir de ahí voy introduciendo al lector en mi investigación, un poco a la historia de la publicidad, y luego empiezo a... Después de un par de capítulos, un poco de introducción,
2: sí.
1: El capítulo 2 y 3, en el que se explica cómo en la sociedad moderna se manipula a la gente, es decir, cómo se construye la opinión pública, cómo se normaliza las cuestiones que determinada élite corporativista quieren que nosotros seamos, cómo consumimos, cómo compramos, incluso cómo nos divertimos. Y a partir de ahí ya me centro en la infancia y empiezo a contar especialmente unas 3-4 estrategias que se están usando de forma masiva ahora con la infancia y que yo veía que mucha gente notaba pero no entendía. Y bueno, yo mismo no las entendía, ¿no?, antes de empezar mi investigación.
2: Claro.
0: Bueno, yo te podría decir que tengo una cierta edad ya, ¿no? Ni mi juventud o mi infancia, desde luego, nada tiene que ver con la que estamos pasando, ¿no? El título es potente. ¿Por qué planificada? ¿Sugieres que hay una intención detrás de esta destrucción? ¿Qué me dices a ello?
1: Pero mira, absolutamente.
0: ¿Sí?
1: De hecho, eso ha sido absolutamente. O sea, hay un... Quizás yo creo que esa es la apuesta más arriesgada del libro, ¿no? tú ese, además ese planificador

0: marcada en rojo. Y yo llegué a esa conclusión de una manera bastante clara, ¿no?
1: Sí, estamos todavía en el aire. Claro. Estamos teniendo problemas con la cámara que se está cayendo todo el rato. Es inaudito, sí. Nunca ha pasado.
2: Sí, desde no luego.
0: Ay, las élites no.
1: Las élites no quieren que comuniques esto.
2: Oye. No había pasado nunca.
1: En la vida.
2: En 3 años que llevamos de programa.
3: ¿Lo has visto, Joan?
1: Sí, sí. Bueno, seguimos. Venga.
2: Sigue, perdona.
0: Bueno, el tema es el siguiente, ¿no? Yo cuando analizo la infancia veo que hay un montón de cambios que pueden ser, bueno, pues cambios de los niños, de un poco cómo han evolucionado, de cómo se comportan, pero veo también que hay otra serie de cambios que escapan a su control. Por ejemplo, la música infantil, que en los años 80 había mucha música infantil, ahora prácticamente ha desaparecido. La música infantil ahora es prácticamente hasta los 4 años y después no hay referentes infantiles. Uh-huh. Claro, a mí eso me llamó mucho la atención. ¿Por qué nosotros teníamos tanta música infantil y ya no hay? Y claro, no podemos decir, bueno, es que vale, igual ahora hay menos niños que en los años 80. Los niveles de natalidad han caído, es verdad, pero ahora mismo tenemos un mercado que es infinitamente más sofisticado que el mercado de los años 80. Es decir, no tenía sentido que de pronto todo el mundo infantil se dejara de lado, ¿no? Las series han cambiado, la música han cambiado, la moda infantil ha cambiado, sí. Los juguetes han cambiado, la forma en que se juega en la calle han cambiado, ¿no?
1: Claro.
0: Y cuando yo empecé a entender todo esto, lo que me di cuenta que había un plan empresarial. Es decir, había una forma en el cual las grandes corporaciones que construyen muchas veces, pues a través de películas, el cine, la música, las series, los dibujos animados, construyen un poco la mentalidad de la gente, ¿no? El cómo pensamos, etcétera. Yo me di cuenta que esto era particularmente agresivo con la forma de con respecto a los niños, ¿no? Me di cuenta cómo las grandes corporaciones estaban construyendo ciudadanos, pues estaban dirigiendo a los niños de una forma. Ahora, si queréis, ponemos ejemplos que se van a entender mejor, ¿no? Pero cuando me di cuenta de que se estaba haciendo un tipo de publicidad y un tipo de mercadotecnia muy agresiva con respecto a los niños, me di cuenta que esto es un plan. Es decir, nadie saca un producto si no tiene un plan de negocios. Un producto nuevo o determinados productos nuevos orientados para niños ameritan de tener un estudio de mercado, un diseño del producto, una publicidad dirigida, un nicho, etcétera, etcétera. Entonces, cuando tú haces esto durante décadas en todo Occidente, efectivamente hay un plan. A lo mejor no es un plan coordinado, pero sí que es un plan sistémico y desde luego sí que cada empresa tiene una forma de relacionarse con la infancia, pero cuando la haces en su conjunto te das cuenta que son estrategias muy homogéneas, es decir, sí está planificado.
1: Ajá. Sí. Los niños actuales, digamos que por los padres que tú has entrevistado, parece que hay ciertas diferencias con los niños de antes, ¿no? En cuanto a la forma que tienen de concebir el mundo y la inocencia, ¿no? Parece que hay una diferencia según lo que tú has encontrado por estas personas entrevistadas. Entonces, ¿tú crees que por las respuestas que te han revelado la inocencia de los niños actual se ha perdido? ¿Es diferente?
0: A ver, no es que se haya perdido en el sentido de que un niño, casi por definición, es alguien ingenuo, ¿no? Alguien inocente, si queréis. Ignorante, es decir, porque eso es la propia infancia. Lo que yo digo es que la ingenuidad en los niños cada vez desaparece a edades más tempranas. Uh-huh. Y eso es muy llamativo, ¿no? Eso, por ejemplo, los padres lo ven claramente, etcétera, etcétera, ¿no? La cuestión es que lo que se está haciendo, y es una estrategia de marketing que se llama Kagoi. Kagoi es Kids are getting older, younger, significa como los niños se hacen mayores antes, y es una forma de acortar la infancia para empujar a los niños a los mundos de consumo de los mayores cada vez a edades más tempranas. Yeah. Te pongo un ejemplo. Desde hace poco tiempo, pocos años, existen productos de cuidado de piel para niños.
1: Sí.
0: Es decir, estos que son tratamientos de skincare, esto eran cosas que antes, bueno, ni siquiera para adolescentes, eran cosas para adultos, ¿no?
1: Totalmente.
0: Entonces, ahora hay productos de skincare para niños a partir de los 3 años. No. Yo te pregunto, ¿cuáles son los problemas de piel que tiene un niño o una niña de 3 años?
1: Yo creo que ninguno, ¿no? Porque tienen mucho colágeno, ¿no?
0: Claro. Sin embargo, hay gente que dice, bueno, yo eso no estoy preocupado porque a mí eso me parece una tontería. Que mis hijos usen tratamientos de skincare, pues ¿cuál es el problema, no? Aparte de cómo se promociona el consumo y cómo nos meten un poco esas necesidades a edades muy tempranas, ese producto yo le veo muy tóxico. Y os voy a explicar por qué. Un niño de 3, 4 o una niña de 3, 4, 5 años no sabe lo que es una arruga. Él igual ve la cara de su abuelo y sabe que él se da cuenta, perfectamente cuenta de que la cara de su abuelo es diferente de la de ella, pero no entiende que eso todo pues es diferente porque es diferente, punto, porque es como se ve un poco la infancia. Pero no se entiende que eso sea un proceso de envejecimiento, no se entiende que la arruga se pueda prevenir, no se entiende, o sea, y además que le falta por lo menos 30 años para empezar a sufrir ese problema. Sin embargo, esas toallitas la están diciendo una cosa muy importante que ella entiende perfectamente, aunque no lo verbalice. Básicamente, esas toallitas para la piel le están diciendo que tú eres imperfecta, que si tú no compras productos nunca vas a ser bella, que necesitas algo externo para tener una belleza y que, digamos, para mí es un poco como el mito este de Adán. Fijaros, cuando Adán está en el paraíso y come de la manzana, de pronto se siente desnudo. De pronto, o sea, a ese momento él nunca se había sentido mal con su cuerpo. Pero en el momento en el que toma la manzana, de pronto siente vergüenza, siente desnudez y de pronto siente que su cuerpo está mal. Hay algo que hay que arreglar, ¿no? Esta toallita tiene el mismo efecto. Es decir, a partir de ese entonces, la niña puede sentir que ella no es bella, que tiene problemas, que tiene arrugas. Imagínate una niña de 4 años preocupada por sus propias arrugas. El daño que eso puede crear al autoconcepto, a la autoestima, a la sensación de querer ser bonita. Pero sobre todo, date cuenta que esto ocurre a una edad tan temprana que no hay ningún proceso crítico importante. Es decir, un niño de 4 años se va a creer lo que tú le digas. Y si tú le dices que existen los Reyes Magos, se lo va a creer, lo cual es una, vamos a decir, una mentira piadosa que hemos compartido mucha gente. Pero tú explicarle a un niño de 4 años que su piel se puede degenerar rápidamente, que necesita productos y que tiene que estar comprando productos de por vida para ser bella, para mí es una forma incluso de maltrato.
3: Claro que sí.
1: Totalmente. Claro,
3: totalmente, sí.
2: En tus escritos, Miguel Ángel, se percibe una crítica a la pérdida de la jerarquía y de la autoridad. ¿Qué ocurre cuando un niño deja de ver en sus padres y maestros una referencia de verdad y la imagen de orden? ¿Cómo lo ves tú?
0: A ver, aquí hay muchas cuestiones. Esto tiene muchas cuestiones y es una cosa que acusan mucho los profesores. Es decir, la educación cada vez más se está convirtiendo, un aula cada vez más se está convirtiendo en algo ingobernable, ¿no?
2: Claro.
0: Yo tengo testimonios de profesores en el que riñen a los niños o a los adolescentes y cada vez presentan menos arrepentimiento y cada vez menos tiempo, ¿no? Yo fui, bueno, niño en los años 80, pero incluso la gente que podéis tener recuerdos de épocas un poco antes, os daréis cuenta que los niños de ahora, digamos, tienen como mucha más, no sé cómo decirlo educadamente, tienen mucha más, antes eran más obedientes, ¿no? Desde luego eran más respetuosos.
2: Dímelo a mí, que tengo que lo he conocido.
0: En un pueblo pequeño incluso, los niños hacían caso a otros adultos, aunque no les conocieran. Es decir, un abuelo que estaban jugando a la pelota, podía llegar alguien que no te conocía y decir, oye, mira, no juguéis aquí porque vais a romper un cristal y tal. Eso ahora mismo es casi impensable. ¿Cómo le vas a decir algo?
2: Totalmente.
0: Acordaros también del respeto que se tenía a los profesores hace 40 años. Y ahora todo eso ha desaparecido. De hecho, también lo que ha pasado es que los padres ahora están en contra. Ahora va el padre. O sea, tú, por ejemplo, antes si a ti te reñía o te castigaba tu profesor, tú ibas a casa, se lo contabas a tu padre y tu padre te volvía a castigar porque algo habrás hecho. Ahora casi que el padre va a la escuela y se...
2: Sí,
1: totalmente.
0: Y se enfrenta al profesor, ¿no? Entonces, lo que hay es una crisis de autoridad generalizada.
1: Yeah.
0: Incluso a niveles de policía. O sea, yo he hablado con policía y, claro, el policía todavía tiene una cierta autoridad, pero ya no es la que era. Claro, yo cuando me planteé todo este todas estas cuestiones, decía, ¿por qué hemos cambiado tanto? O sea, ¿qué ha hecho en la sociedad que de pronto la autoridad ya no exista, ¿no? Uh-huh. Hasta que me di cuenta de una serie de desarrollos de trabajos, sobre todo en el área de publicidad, uh-huh, que se hicieron muy comunes a partir de en la década del 2000, y son unos estudios que se llamaron de Knack Factor. Knack significa dar la lata en inglés, y fueron unos estudios que enseñaban a los niños a portarse mal, adrede, ¿no? Entonces, esto funciona de una manera. Tradicionalmente, los niños nunca habían sido audiencia. Es decir, la publicidad no iba dirigida a los niños. ¿Por qué? Porque no tienen poder adquisitivo. Claro. Tú quieres venderle a alguien que tiene dinero, ¿no?
1: Claro.
0: Claro, ¿qué es lo que pasa? Que hubo un declive bastante importante de cómo funcionaba la publicidad. Porque la publicidad que va orientada a la gente que tiene poder adquisitivo para que compren cosas, la publicidad de los años 80, incluso 90, digamos, era bastante exitosa hasta que llegó a cansar. Piensa que tú, por ejemplo, ahora en plataformas como YouTube pagas por no tener publicidad. La publicidad se ha convertido incluso en algo disuasorio, ¿no?
1: Sí.
0: Entonces, nos sale de publicidad por las orejas, estábamos hartos de... Entonces, los publicistas se dieron cuenta que la publicidad no tenía, digamos, el efecto de antes, ¿no? Pero sí que se dieron cuenta de una cosa, y es que los adultos somos muy sensibles a los niños. Es decir, un padre, una persona que sea padre, a lo mejor no hace demasiado caso a la publicidad, pero sí hace caso a su hijo. Entonces, las agencias de marketing crearon una cosa que me parece genial por lo bien que funcionó, pero es algo que éticamente me parece una vergüenza, que fue enfrentar a padres contra hijos en una batalla de consumo. Una batalla que los padres ni siquiera saben que están luchando, y al mismo tiempo casi que no saben que están perdiendo. Lo que enseñaron es a los niños a portarse mal para... fue una publicidad de que, bueno, les enseñaron un poco a hacer berrinche, a ponerse pesados, a ingobernables, ¿no? Y eran cosas que veíamos, gente que habíamos visto ese vamos a decir, ese cambio, empezamos a ver en los supermercados o en jugueterías o en sitios, pues un niño tirado en el suelo llorando, ¿no? Que todo el mundo decía, pero eso no lo habíamos visto en décadas anteriores. Y eso lo empezó a hacer la publicidad, daros cuenta que estas, y no solo la publicidad, daros cuenta que estas empresas son empresas de contenido, o sea, son los fabricantes que muchas veces tienen acciones en Disney, en Pixar, en todas estas series de dibujos animados, y empezaron a presentar niños que cada vez eran más, pues no sé cómo decirlo, más macarros. Desde luego eran niños, sí, que no aceptaban un no por respuesta.
1: Claro.
0: Y que los adultos que salen en todo ese cine son adultos que siempre están muy preocupados por darle al niño lo que exige, ¿no? Y bueno, entonces lo que te digo, enfrentaron a padres contra hijos, le enseñaron a los niños a portarse mal, y una década después una agencia canadiense midió cómo esto estaba funcionando y se dieron cuenta que en el ámbito de la economía doméstica, en torno al 90% de las decisiones de compra ya estaban mediatizadas por los niños. Entonces, claro, esto a mí me parece que es enfrentar a la familia con la familia, al niño en una crisis de autoridad que luego le va a pasar factura en el mundo adulto, porque, claro, si no te ha educado tu padre, si tu padre es así, cuando tú llegues a tu primer trabajo también vas a saber de tratar así al jefe. Es decir,
1: claro,
0: es todo un rediseño social en el cual el niño es como el dueño, ¿no? El rey de la sociedad, pero que luego va a perder ese estatus.
1: Claro.
0: Y eso luego va a generar otros problemas cuando estos niños sean mayores. Y todo esto se ha hecho por maximizar el consumo de las empresas.
2: ¿Qué te parece?
1: ¿No? Hablando de consumo, Miguel Ángel, hay un dato curioso en esta, digamos, destrucción, o en este proceso de destrucción planificada de la infancia. Y es que parece ser que la ropa de niño ha cambiado y ya no es igual. ¿Cómo ha cambiado con respecto a las décadas anteriores?
0: Vale, esto seguro que todos tenéis encima de la tele en vuestra casa ahí en Barcelona una foto de vosotros cuando, si fuisteis niños en los 80, una foto con unos cuellos y una forma de vestir que ahora, bueno, pues puede ser que sonroja un poco, pero era ropa de niño. Ahora mismo hay ropa de bebé, sí, pero a partir de los 2 años no. Si tú pones moda infantil en Google, te va a salir un montón de ropa, un montón de moda, porque hay mucha moda. O sea, no es que no haya ropa de niño, pero es ropa de adulto en miniatura, no ropa de niño.
1: Curioso.
0: Es verdad que esto, a lo mejor alguien que no haya conocido aquella época, de hecho aquella época en el fondo era una ropa, pues eso, era una ropa infantil, era una ropa que de alguna manera construía otra identidad. Ahora mismo la industria lo que te está queriendo decir, aunque tú tengas 4 años, es que tú ya eres adulto, simplemente uh-huh. que tu talla es pequeña, ¿no? Como eso, han desaparecido muchas cosas, pero eso es una cuestión que yo me he dado cuenta, lo he dicho antes con la música, está pasando también con la moda, está pasando con los productos. Si os dais cuenta, ya no hay referentes infantiles, pero en un montón de productos, ¿vale? Y la pregunta es, ¿por qué? Yo también estuve años obsesionado con esto de por qué no hay productos, este tipo de productos para niños. Hasta que me di cuenta y en las entrevistas empezó a ver que los niños hacen como una transición rápida a la adultez. Porque claro, ya todos los productos que ellos usan, pues empiezan a ser productos de adulto. Entonces, casi que no tienen espacio para ser niños porque ya los productos que hay son de ellos, ¿no? Entonces, esto a mí una vez se me encendió la bombilla con una entrevista que tuve con una profesora, que ella me dice, mira, es que mis niñas pasan del pony rojo, dice, a la faldita, los tacones, las uñas, en apenas 1 año. Y ahí lo entendí. Porque claro, tú piensas una cosa, cuando tú eres una niña y te identificas con cosas de niña, porque tienes productos para niñas, porque tienes música para niñas, porque tienes ropa para niñas, pues eres básicamente una niña. Entonces, a ti con que te den una muñeca y la peines, pues a lo mejor te vale. Y el mundo del consumo, y que, ojo, que también ha cambiado mucho el juguete, porque antes era una muñeca y ahora los juguetes son prácticamente colecciones, vale. Pero si dejamos de lado ese tema, antes la niña básicamente estaba peinando el pony, y de repente en apenas 1 año esto se situó directamente al inicio de la preadolescencia, que antes eran 12-13 años, y ahora lo están queriendo mover, yo pensaba que hasta los 9, pero estoy viendo que incluso antes las están convirtiendo en mujeres prematuras. Es decir, que una niña de 9 años, de pronto, cuando a través, sobre todo, de los videoclips musicales y de determinadas...
1: Pero, Miguel Ángel, perdona que te corte. Aquí entonces estaríamos entrando en un proceso de hipersexualización, ¿verdad?
0: Absoluto. Digamos que la hipersexualización es... la hipersexualización es, para mí, el exponente de esa estrategia. Pero ahí queda muy claro. Es decir, tú llegas... Y una niña que hasta hace 2 días se peinaba una muñeca, ahora de pronto quiere tacones, quiere uñas, quiere sujetadores, quiere falditas. O sea, entra en el mundo de consumo de las mujeres. Porque ella ve que eso mola, pero hay un problema. Ella todavía no ha madurado sexualmente. Es decir, tú la están enseñando a vestirse para otros, solamente porque ella entiende que tiene más reconocimiento social. O sea, estás tocando lo que es su validación social a partir de la hipersexualización. Es decir, yo quiero ser como las mujeres mayores, como las mujeres grandes, aunque todavía no lo soy, y hay muchas cosas de ese aspecto que no entiende. Pero eso es una escuela de cosificación. La estás enseñando a que se vista para otros, a una edad muy temprana.
2: Pues realmente, bueno, parece una cosa normal, pero es bien cierto todo lo que estás diciendo, ¿no? Y entonces yo me estoy pensando, el por qué últimamente, porque esto ha sido reciente, el tema de los móviles, que se ha suprimido en las clases, el tema móvil, ¿no? Estaba programado que los críos venga con el móvil, y ahora de golpe y porrazo, ¿por qué? ¿Qué explicarías tú a esto?
0: A ver,
2: está haciendo mucho daño, claro está.
0: Claro, a ver, tampoco me gustaría tener un paternalismo externo extremo con esto de los niños, porque en el móvil hemos caído los adultos. Uh-huh, si volvemos atrás, mira, 1995... Sí, sí, En 1995 en España había todavía pocos móviles. O sea, en el 95 la mayoría de la gente no tenía móvil, y en el 95 nosotros nos reíamos cuando alguien tenía móvil. Uh-huh. Porque decía, ¿y ese tío? ¿Y para qué necesita un móvil? Yeah. Y que además que eran como unas cajas de zapatos, que luego eran como...
2: Y tanto.
0: Y eso era algo absurdo.
2: Y tanto.
0: En apenas 7 años, en 2002, ya nos reíamos de la gente que no tenía móvil. A mí cuando me dicen la gente, no, eso de la ingeniería social, eso no es así, eso es que tú lo imaginas. ¿Tú sabes lo que es una sociedad, no solo la española, es decir, toda Europa,
2: general,
0: Estados Unidos, en apenas 7 años, uh-huh, que todos hayamos normalizado pagar mensualmente una cuota de telecomunicaciones, eso antes era algo impensable?
2: No sabemos ni vivir.
0: Que no pensábamos que fuese necesario comunicarnos. Pues si yo quería verte a ti, Joan, pues iba al bar donde frecuentabas y nos tomamos una cerveza, pero ahora que te puedan mandar un mensaje en cualquier momento,
2: cierto,
0: vale, eso ya no va a cambiar, eso ya entra en nuestras vidas,
2: cierto.
0: Pero daros cuenta con qué velocidad se implantan determinadas cuestiones, que lo que nos ha hecho, el móvil nos ha hecho esclavo.
2: Sí.
0: O sea, no sé si acordáis en esa época en la que se decían que a todos nos iban a poner el chip. No lo implantaron en la piel, sino que nos lo dieron en la mano y encima le pagamos nosotros.
2: Sí, señor.
0: Pues acordaros que los primeros móviles se regalaban.
2: Sí.
0: También en aquella época, año 94, 95, etcétera, ¿no? Entonces, bueno, ahora mismo se está prohibiendo para los niños. ¿Por qué? Pues porque, bueno, pues prácticamente 30 años después ya la sociedad está empezando a despertar. Ya empezamos a darnos cuenta que esto es muy tóxico, que es, bueno, ya todo el mundo, esto ni siquiera lo voy a hablar, sabéis que vuestros teléfonos móviles os espían, esto seguro que lo habéis hablado en el programa, etcétera, etcétera, ¿no? Y bueno, los adultos, pues, en fin, ¿qué os puedo decir? Pero claro, ahora mismo lo que estamos viendo es que el tema de las redes sociales y sobre todo las pantallas crean depresión en los adolescentes. También en vosotros, ¿no? O sea, también en nosotros, es decir... influyen en muchas cuestiones, ¿no? Uh-huh. Pero bueno, yo creo que cada vez más hay una tecnología que ya empieza, esto que le llamamos las nuevas tecnologías, uh-huh, esto que llamamos las nuevas tecnologías ya tienen más de 30 años, ¿eh? Yeah. Que es un poco cuando, sobre todo cuando empezó Internet, ¿no? En España empezó con una opción de Telefónica que se llamaba Infovía. Al principio Internet era un mundo de libertad y ahora ya es... prácticamente el dominio del control, ¿no? Como de alguna manera mostró Edward Snowden. Pero dentro de que hemos empezado a despertar de eso, curiosamente, como nosotros ya no sabemos salirnos de Internet, se lo estamos empezando a prohibir a los niños,
2: claro,
0: para ver si las futuras generaciones tienen un poco más suerte que nosotros.
1: Pues, Miguel Ángel, yo no sé si vamos a tener suerte. Yo creo que sí, porque creo que están ahí nuestros oyentes escuchándonos.
3: Pues sí, aquí están nuestros oyentes, aunque hemos tenido algún problema técnico, pero lo hemos solventado. Oye, ha habido aquí una intríngulis.
1: Ha habido un ataque energético de la serie.
3: Un ataque energético, pero lo hemos superado.
2: ¿Son más allá esto o qué?
3: Yo no lo sé si he sido más allá, Joan. Pero
1: lo que no pasa aquí,
3: lo que no pasa aquí,
2: no había pasado nunca,
3: cada semana pasan cosas últimamente.
2: Hemos visto a bajar esto dos veces, dos.
3: Dos veces, o sea que nunca había pasado, pero no pasa nada. Aquí estamos ya curados de espanto.
1: Nadie puede con Sinera.
3: Dicho esto, gracias por seguirnos. Saludos a todos los que estáis al otro lado y a nuestros oyentes también de Acércate Radio.
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0: Recordad también que estamos en TikTok, Sineramisteri, y que nos... ¡Oh! En TikTok, exactamente, Juan. Y también podéis enviarnos un mensaje privado a través de nuestro correo electrónico, sineramisteri@gmail.com. Nos saluda Zulema desde Brasil.
2: ¡Hombre, dice, Brasil!
0: Buenas noches.
2: Curitiba.
0: Gracias.
2: ¿Qué tal?
0: Y
2: ¿qué
0: nos
2: tal?
0: Dice... ¿Qué les ha pasado? Debe haber algún intríngulis que no quiere que salga. Digo, y se puede reír. Digo, sí, sí, Zulema, madre mía.
3: Es que es para reír.
0: Es que es para reír, porque si no, malamente.
2: Sí, bueno, se ha bajado sola.
0: Se ha bajado. Oye, yo, de verdad. Dice Andrés, buenas noches, saludos a Miguel Ángel Ruiz, encantado de tenerlo hoy en Sineramisteri. Bienvenido. También a Paren, precioso y revelador programa.
3: Muchas gracias, Paren.
0: Sin duda, qué gran labor difundiendo esto. Gracias, gracias, Paren.
3: Gracias, amigo.
0: También
3: gracias.
0: Nos saluda Eleonor Rueda. Buenas noches.
4: Buenas noches.
3: Hola, Eleonor.
4: Buenas noches.
0: Y nos dice, cada generación es diferente y me parece que cada una va a peor. Pero claro... Para que no moleste el bebé en la sillita, le dan el móvil.
3: Claro.
0: Así es, ni más. Ni
5: esto, más. Esto que dice Leonor es muy importante.
0: Es así.
5: Luego, sí, si queréis, lo comentamos.
0: Sí. Y nos saluda también Jordi Zaragoza.
3: Hombre, Jordi. Buenas noches, Jordi.
0: ¿Qué nos dice? Estoy plenamente de acuerdo en las conclusiones de la pérdida de la inocencia actual con la debilidad de las generaciones y la hegemonía del mundo digital dentro de una guerra moderna de contexto global. Y nos dice, ¿debería su libro en denuncia de una forma perfecta contra los más jóvenes o abierto a la comprensión adulta? O sea,
3: muy buena pregunta.
0: Yo creo que es buena pregunta que nos hace Jordi Zaragoza.
2: Muy bien, Jordi.
0: Gracias, Jordi. No sé si quieres comentar lo que dice Jordi.
5: Es que, perdonadme, pero es que no he entendido bien la pregunta.
0: No, que dice que si tu libro también sería no solo para los más jóvenes, sino también abierto a la gente adulta. O sea, un libro que también los jóvenes puedan acceder y que puedan comprender.
5: A ver, el libro está más bien dirigido para padres.
0: Uh-huh.
5: Pero no solamente para padres. El libro está dirigido para aquella gente que todavía recordamos la infancia anterior, porque creo que es la infancia que merece protegerse. Claro, a lo mejor un niño de 10 años ahora no recuerda cómo,
0: claro,
5: cómo era la infancia en los años 80, entonces no se puede proteger lo que no se ha conocido. Este libro es una llamada de auxilio para los que todavía tenemos en la memoria la infancia de cuando éramos libres. Es un llamamiento a protegerla.
0: Así es, así es.
5: Realmente, claro, o sea, es verdad que tengo algún amigo, niños de 18 años que han leído el libro porque quería también ver un poco su visión, pero sí, en este sentido yo lo siento, es un libro para gente que aún recuerda aquella otra infancia, ¿no?
0: Uh-huh.
5: A ver,
0: más,
5: todo el que lo quiera leer, por supuesto, ¿no? Pero,
0: claro,
5: pero creo que esa parte así como más de nostalgia es muy importante, ¿no?
0: Mm, correcto. Andrés nos dice, Miguel Ángel, ¿crees que al sustituir la calle, la naturaleza y el juego libre por las pantallas, consolas y redes sociales, estamos empujando a los niños hacia un mayor individualismo y perder algo esencial en su desarrollo y en su forma de relacionarse con el mundo? Muchas gracias.
5: A ver, esto absolutamente sí. De hecho, hay un fenómeno que, bueno, ya lo conocen bastantes medios de comunicación, que es el Día de Reyes desierto. Os acordaros que el Día de Reyes siempre es el día, o durante muchos años ha sido el día donde más niños había en la calle porque estaban probando sus patines nuevos, sus bicicletas, etcétera, etcétera. Si vosotros ahora vais el 6 de enero... a ver, la calle desde hace ya unos años, el 6 de enero las calles están vacías, ya no hay niños jugando.
0: Correcto.
5: ¿Qué pasa? ¿Que no tienen reyes? Sí, sí los tienen.
0: Claro.
5: Pero es que esos juguetes son juguetes que ahora ya son juguetes digitales, consolas, etcétera, etcétera, que les han encerrado en casa.
0: Claro. Así es, y para nos dices llevarla a la adultez a los niños e infantilizar al adulto.
3: Totalmente, paren.
0: Totalmente. Eso nos dice paren.
3: Sobre todo lo de infantilizar al adulto también, ¿eh?
0: Así es, nos saluda también Carmen.
5: A ver, esto yo no lo he tocado en este libro, tiene que haber una segunda parte, pero sí que hay una cuestión muy importante. Al niño que se le corta su infancia, luego de alguna manera es un adulto que nunca llega a ser plenamente adulto. Es un adulto que queda infantilizado. Que es todo el tema del complejo Peter Pan, que no hemos tocado, pero bueno, que es otro problema.
0: Ahí está. Pues muchísimas gracias por responder las preguntas.
2: Bueno, pues vamos a proseguir y te diría... para conseguir este libro, ¿cómo lo puede hacer el oyente? O dinos, por favor, qué red social o en fin,
5: bueno, pues
2: ¿cómo está pueden conseguirlo?
5: Está en las grandes plataformas. Está en Casa del Libro, está en Amazon, está en la tienda de la editorial, de Editorial Sidonia.
2: Perfecto.
5: Y realmente, pues, bueno, yo, ¿qué puedo decir yo que soy el autor, no? Pero, por ejemplo, ahora estoy en contacto con una asociación de padres de Barcelona que se han puesto en contacto conmigo porque decían que les interesaba mucho el libro. Y en una de esos audios que me mandan, una persona, un padre, la asociación, o sea, es un presidente de una asociación de padres, me dice, todo el mundo que tenga hijos debería de leer este libro. ¿Qué puedo decir yo que soy el autor, no? Desde luego, para ser consciente de por dónde nos llevan para ser consciente hay que estar informado y bueno, yo he hecho un trabajo que he intentado hacer todo esto, ¿no? Evidentemente, pues la realidad es muy compleja, hay muchas cuestiones, pero mucha gente me dice, tu libro es sensacional. Yo no sé si mi libro es sensacional. El problema es que hay muy pocos libros como este. En ese sentido, ¿no? Entonces, yo creo que hay tal vacío de información que es importante, ¿no? Que lo que haya se lea.
2: Y bueno, y desde aquí te aupamos que hay una segunda parte, por descontado. Pues bien, dicho todo esto, Miguel Ángel, afirmas que la familia es el último bastión. ¿Qué consejos prácticos les das a los padres que se sienten solos contra el mundo al intentar proteger la inocencia de sus hijos?
5: A ver, daros cuenta que esto es la lucha de David contra Goliat, ¿no? Uh-huh. O sea, un padre está luchando contra las corporaciones, contra todo el emporio mediático y contra todo un sistema que se han dado cuenta que educar ellos o reeducar ellos a los niños, cambiar la infancia, es muy lucrativo, ¿no? Como ya hemos visto algunos ejemplos. Entonces, claro, que un padre o una pareja, ¿no?, luche de pronto con toda esta industria es complicado. En el capítulo 8 de ese libro, que se llama La paternidad rebelde, reflexiona sobre todo esto y llega a una conclusión, y es que las agrupaciones de padres sí lo pueden hacer. O sea, cuando tú le quitas un móvil a un niño, pues se rebelan, ¿no?, como gato panza arriba. Pero cuando varios padres, de hecho, en Cataluña, ya están saliendo lo que son iniciativas de adolescencia libre de móviles, ¿no? Cataluña fue pionera porque los padres se empezaron a asociar para proteger la infancia y sobre todo para tener infancias libres de móviles, y funcionaba bien, ¿no? Porque cuando le quitan el móvil al adolescente o al niño, pues claro, al principio no quieren y le dicen, ¿y por qué a mí? Y les dicen, no, a todos, ninguno de tus amigos va a tener móvil. Y cuando le dicen eso, funciona muy bien porque se quedan como sin respuesta. Ah, bueno, pues si nadie más tiene, entonces lo que empiezan a conseguir es que los niños vuelvan a jugar entre ellos, no estén con las... Porque a veces les pasa que están todos juntos con el móvil, ¿no? Y entonces que se vuelvan a prestar atención y es que daros cuenta cómo nos están metiendo en una Matrix y yo creo que este tema es... O sea, la infancia es estratégica. No ha habido nunca un movimiento de poder, una ideología, un grupo de presión. Nunca había habido nadie que aspirando a perpetuarse haya renunciado a adoctrinar a la infancia. y ahora se está haciendo desde la ideología de consumo y yo creo que debemos pararlo.
3: Hay un concepto en el libro que nos muestra Miguel Ángel que está situado en el contexto de la crianza, ¿no? Y es la hiperpaternidad. Ay, que me ha costado. ¿En qué consiste más o menos y qué resultado tiene como patrón familiar de crianza en la que tú mencionas que es una forma sutil de maltrato?
5: Claro, pensar en una cuestión, ¿no? El libro, aunque va a la destrucción planificada de la infancia, las estrategias de ingeniería social no solamente pasan.